0: DJ Mauro Rivarola.
1: Bueno, y ahora sí, primer sesión en vivo, haciéndose enganchadito, como siempre, cantándole al amor. Siempre en vivo, el Panda.

0: Nos aparecen y desaparecen objetos y cosas en los espectáculos aquí.
1: Ok, ¿y magia?
0: Magia, es lo que estamos a punto de presenciar.
1: Tienes toda la razón, porque cuando voces de este calibre se unen con un tema tan especial, se nos eriza la piel y sabemos que estamos ante algo único, por primera vez juntos. Il Volo y Natalia Jiménez.

Así es, Natalia, como tú muy bien lo dijiste, que viva La Paz y esa impresionante energía que se siente aquí adentro del MGM. Oigan, como también es impresionante, porque la gente ya se ha unido a la conversación en las redes sociales,

0: maravillosa.
1: Para ustedes, para ustedes. Un aplauso súper grande para la gente de La Conga. Gracias por invitarme esta noche. Son increíbles. Gracias por el cariño y muchas gracias a toda la gente presente. Aguante el cuarteto, hermano.
0: ¡Vamos!
2: Aguante el cuarteto.

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0: Esto es, yo creo, el álbum que nació en aquel año 2006, 2016. Este álbum me llevó a muchísimos lugares. Me llevó a un país que me abrió las puertas de par en par y que hizo que mis canciones empezaran a sonar en todos lados, especialmente una, que fue un tema de una telenovela que se llama Los ricos no piden permiso. Esta canción en Argentina fue un fenómeno. Y hoy que estamos además transmitiendo en vivo a toda Latinoamérica, quiero mandar un beso hasta allá. Y quiero cantar esta canción haciendo un homenaje a ese país que fue el que más rápido abrazó mi música. Pero no lo quiero hacer solo. Quiero invitar a un gran amigo. El artista más importante de su generación en Argentina, que ha roto todos los récords y ha llenado todos los estadios. ¡Mi hermano Abel Pinto! ¡Vamos, hermano! ¡Bienvenido!
1: Muchas gracias, muy buenas noches. Gracias.
0: ¡Esto es por llamarte!

0: quiero decir una cosa. En Argentina amamos a Carlos. Y me honra estar cantando esta noche con él para todos ustedes, pero sobre todo me honra poder ser el abrazo de Argentina que tanto lo ama. Te abrazamos y te celebramos estos 20 años. Te quiero mucho. Gracias, bendiciones, buena noche, gracias.
1: ¿Aló?
2: Hola.

0: La línea del mix.
1: Hoy tengo un amigo aquí de México que ha venido a visitarnos, al que quiero mucho, al que respeto mucho, de un grupo que se llama Camila. Él es el señor Mario Dom. ¿Qué tal?
2: Feliz.
1: Gracias por venir.
2: A ti, a ti.
1: ¿Cantamos un poquito?
2: Cantamos.

0: estoy mejor sin ti.
1: Y hoy estoy mejor sin ti.
2: Eso. Señor Mario Dom. Gracias.

0: esta canción es muy importante en mi carrera. Definitivamente es la más emblemática, es la que más he cantado, obviamente. Fue la primera conexión que tuve con mi público, entonces le guardo mucho cariño y lo tengo aquí en mi corazón desde hace 16 años, si mal no recuerdo, entonces es muy especial.
1: Yo personalmente

0: estoy muy agradecido. Y sobre todo en esta canción que tiene una melodía muy hermosa. Así que bueno,
1: sí,
0: vamos a ver.
1: Un mensaje muy bonito de amor. Entonces, cantar esta canción con David Bisbal es muy importante porque, te voy a decir por qué. Porque tú habías cantado esta canción con Jessica Simpson.
0: Sí, es verdad.
1: Antes de que me tocara cantarla a mí.
0: Y efectivamente, fue una colaboración con Jessica Simpson en unos Latin Grammy. Fue en el 2005, recuerdo.
1: Sí.
0: Y recuerdo que me costó muchísimo trabajo cantarla porque estaba en el tono de Jessica Simpson, que es un tono de mujer. Oye, y no quisieron hacer ningún cambio.
1: Y yo me aprendí la versión tuya con Jessica. Entonces, cuando yo estaba en mi primer reality, yo me la pasaba cantándola en el baño y habían cámaras en el baño, me escuchaban cantarla y dijeron, ah, esa puede ser una gran canción para Yuridia. Entonces, gracias a que tú la cantaste con Jessica,
0: Dios mío,
1: me tocó cantarla a mí y se volvió un hit.
0: Yo te digo una cosa, a mí cuando voy a hacer una colaboración, a mí siempre me gusta decir que voy a jugar a la música. En el escenario de La Voz vamos a jugar a la música.
1: Vamos a cantar un tema muy especial para mí que se llama Ángel junto a mi amigo David Bisbal.
0: Aquí, en el escenario de La Voz.

0: Bueno, vamos a cantar esta canción. Contale a la gente, es tuya, es una canción.
1: Una canción mía, muy agradecida que me invites a cantar una canción mía, para mí es un honor, es una canción que escribí muy despechada. Espero que haya muchas chicas despechadas por ahí que tengan ganas de gritar un poco. Vamos arriba.
0: Vamos, cuando quieras.

0: fuerte los aplausos para Cristian de Caravana Fuerte TDC.
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0: ¡Vamos!
1: Cuando...

0: próxima, si Dios quiere. Caravana Cuartetera, para vos, para vos, para vos.
1: Grande, Cristian, grande, grande, grande. Muchísimas gracias por acompañarnos.
2: Una canción que es un clásico, que pertenece a un momento musical muy, muy alto de Víctor Heredia, Sobreviviendo. Pero ¿qué pasa con las grandes canciones? De repente son ya de la gente, ya de los músicos. Y una banda de rock como la Berizzo se adueña de esa canción y hace una versión súper especial y personal. Pero no solamente queda ahí la cosa, sino que lo invitan a Víctor a grabarla. Hoy están aquí la Berizzo y Víctor Heredia, Sobreviviendo, un lujazo.

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0: Bienvenidos al mundo del remix. La línea del mix. DJ Gonzalo Pacheco.
1: DJ Gonzalo Pacheco.

0: gracias.
1: José Luis Perales.
0: Muchísimas gracias por tantas cosas que te han dado durante tanto tiempo. Y gracias a ti también, Marc. Muy buenas noches y hasta siempre. Gracias.
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0: Gala Mixer, DJ Gru.
1: Gala Pesta llegando noviembre, ante último mes calendario, vivilo en Ave Fénix.
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0: aplauso para Cristian de Caravana Cuarentena.
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0: ¡Vamos!

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0: la incontré.
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Les voy a pedir algo que nos gusta mucho a nosotros, los artistas, que somos vanidosos, egocéntricos. Y es todo culpa de ustedes en realidad, ¿no? No me voy a hacer cargo. Que me regalen las lucecitas de sus celulares. Gracias por permitirme tener mi primer Movistar Arena. Y quiero que canten conmigo.

0: Muchas gracias.
1: Una canción que es un clásico, que pertenece a un momento musical muy, muy alto de Víctor Heredia, Sobreviviendo. Pero ¿qué pasa con las grandes canciones? De repente son ya de la gente, ya de los músicos. Y una banda de rock como la Berizzo se adueña de esa canción y hace una versión súper especial y personal. Pero no solamente queda ahí la cosa, sino que lo invitan a Víctor a grabarla. Hoy están aquí la Berizzo y Víctor Heredia, Sobreviviendo, un lujazo.

0: cocinar, porque vas a cocinar.
1: No me gusta.
0: No te gusta ninguno, te mostré un montón. No, vas a cocinar vos, por favor, si cocinas rico.

DJ Gabriel Ponce, la línea del mix. 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

0: Ya llegué.
1: Pedro, ¿cómo estás?
0: Temprano.
1: Vamos a hacer una sesión con unos 15 canales para empezar.
0: Bueno, ya nada más hago aquí unas anotaciones y nos vamos. Perfecto. Bueno, me voy para allá.
1: Por favor.
2: Muy bien. ¿Ya estamos listos?
1: Listos.
2: Venga, suéltala.

0: Gracias por venir. Gracias por invitarme. Gracias por venir.
1: Gracias por invitarme. ¡Qué lindo! ¿Cómo está todo? ¿Bien?
0: Está pleno.
1: Está pleno. Impresionante. Me encanta. Mañana me toca a mí acá.
0: Papá, escucha. Mañana está él. ¿Y puedo venir yo?
1: Obvio.
0: ¿Me vas a invitar?
1: Obvio. Pero sé que tenés mucho laburo.
0: No, padre. Vamos a venir.
1: Ahí estaba hablando con Ricardo. Mencionaba bastante.
0: ¿Podemos venir mañana? Ahí
1: tendrían.
0: A ver si se acuerdan de esta canción que dice así. Escucha.

0: Escuchá, vamos con este quiero que le cante conmigo.
1: A ver, vamos a ver.
0: Apuro con el piso, si escuchá.

ustedes pueden hacer lo que quieran, porque el cuarteto no es mío, el cuarteto es de ustedes. Ustedes nos eligieron al cuarteto. ¿Te quedó?

0: Yo tengo un amigo aquí de México que ha venido a visitarnos, al que quiero mucho, al que respeto mucho, de un grupo que se llama Camila. Él es el señor Mario Adom. ¿Qué tal?
1: Feliz.
0: Gracias por venir.
1: A ti, a ti.
0: ¿Cantamos un poquito?
1: Cantamos.

0: estoy mejor sin ti.
1: Y hoy estoy mejor sin ti.
2: Eso. Señor Mario.
3: Gracias.

Tremendo. Tremendo lo que estamos viviendo acá en YPF, che. Muchas gracias. Contento de estar acá, ¿no? Ahora el turno del chino.

0: Como en el baile. Acá estamos, acá seguimos cuarteteando. Qué locura en vivo para toda la gente, para todo el país. Seguimos.
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0: ¡Wow! Tremendo. Llegamos a la recta final.
1: La gente está bailando allá atrás, todos sí, queremos
0: están
1: contarle.
0: Están como locos.
1: Detrás de cámara, están bailando, no hacen la guanta, hacen las palmas.
0: Un espectáculo. Mirá,
1: escuchá, escuchá, escuchá.
0: ¡Vamos!
1: En vivo. Bueno. Bueno, señores, ya que está atrás de cámara, suena el tunga tunga, pero que se escuchen esas palmas bien arriba. Vamos a seguir cuarteteando. Sigue Qué Locura en vivo para toda la Argentina. Vamos, vamos, vamos, vamos. Que se escuchen esas palmas. ¡Ay! Vamos a seguir.
0: Seguimos. En la Full Session Service Club. Gracias por la oportunidad. Gracias por invitarnos. Esperamos verlos pronto por los bailes. Muchas bendiciones para todos. Gracias.

Muchas gracias. Gracias.

Tremendo. Tremendo lo que estamos viviendo acá en YPF, che. Muchas gracias. Contento de estar acá, ¿no? Ahora el turno del chino. Cuando quiera, ¿no?

0: 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Acá estamos, acá seguimos cuarteteando. Qué locura en vivo para toda la gente, para todo el país. Seguimos.
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1: ¿Sí?
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0: ¡Wow! Tremendo. Llegamos a la recta final.
1: La gente está bailando allá atrás, todos sí, queremos contarle.
0: Están como locos.
1: Están detrás de cámara, están bailando, no hacen la guanta, hacen la espalda.
0: Un espectáculo. Mirá,
1: escucha, escucha, escucha.
0: ¡Vamos!
1: En vivo. Bueno. Bueno, señores, ya que están atrás de cámara, suena el tunga tunga, pero que se escuchen esas palmas bien arriba. Vamos a seguir cuarteteando. Sigue qué locura en vivo para toda la Argentina. Vamos, vamos, vamos, vamos. Que se escuchen esas palmas. Vamos a seguir.
0: Seguimos. En la Full Session Servi Club. Gracias por la oportunidad. Gracias por invitarnos. Esperamos verlos pronto por los bailes. Muchas bendiciones para todos. Gracias.

0: pasión.
1: El aplauso para Antonio Ríos, para la conga. Muchas gracias, gente.
0: Fuerte aplauso para Fede Manero. Gran tema de Fede Manero. Fuerte, fuerte ese aplauso para Antonio Ríos y Fede Manero. Gracias, Fede.

Bueno, y ahora sí, primer sesión en vivo, haciéndose enganchadito, como siempre, cantándole al amor. Siempre en vivo, el Panda.

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cumbiambero, ¿dónde está? ¡Está la cumbia, mamita! Sin miedo.

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0: Hola.
1: Hola, mi amor. Para, para, para.
0: Yo también me extraño.
1: No, se está bañando.
0: ¿Te vas a buscar en un lugar? 9:30, ¿te parece?

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momento esperado. ¡Qué lindo tenerla! ¡La primera vez que toca el Zona Sur! ¡Es un honor para nosotros recibirla! ¡Más de millones y millones de seguidores! Y ustedes aquí esta noche dan cuenta que realmente se lo merece y la quieren. ¡La recibimos con un grito! ¡Señoras, señores! ¡Flor Álvarez!

Bueno, por primera vez tocamos en Zona Sur con la banda en vivo, así que vamos a pasar a presentar. Lo tenemos en el TAP.

0: Flor, yo quiero saber si alguna vez sufriste por amor.
1: Yo sí, ¿usted? Oh. Bueno, entonces, a todos esos que están con el corazoncito un poquito resentido, me van a acompañar a cantar este tema, pero se canta pulmón. El que no lo canta pulmón se va. Y dice así.

0: Che, bueno, ¿nos vamos? ¿Nos vamos o qué?
1: ¿Y estamos para dar una sorpresa o no?
0: Se viene mi parte favorita,
1: ¿La sorpresa?
0: En ese momento.
1: Paso a contarles breve. Resulta que hicimos un mix de cumbia, que es el que acabamos de cantar, y se nos ocurrió hacer el 2, pero con temas icónicos. Así que nada, vamos a cantar. Estos temas me van a acompañar cantando porque sé que se lo saben. Y dice algo así.

0: mucho. Gracias por venir. Muchas gracias.
1: El show en vivo. Che, pará. Flor, te están llamando.
0: ¿Es el mío?
1: A ver.
0: Hola, Fer.
2: Hola, Flor, ¿cómo estás? ¿Todo bien? ¿Qué andas haciendo?
0: Estamos acá en Zona Sur dando un show.
2: Ah, ¿estás en un show? ¿Qué anda la gente? ¿Todo bien? No te puedes ir sin cantar. Sin querer fue que yo te empecé a querer. Aunque no somos nada, ya me lo dijiste.
0: Bueno, te dejo porque se la saben, me parece.
2: Dale, Flor, rompela.
0: ¿La hacemos o no? La hacemos arriba, voy a pedir a todos que prendan los flashes.
1: Arriba,
0: se
1: arriba,
0: pueden
1: arriba,
0: bajar
1: arriba,
0: las luces.
1: Arriba.
0: ¿Se graba esto de Zona Sur? A ver, por favor, vamos a subir la historia. Si hay aguante o no, Zona Sur. Sin querer, con la banda en vivo suena. Parece que siempre vino eligiendo al que no me conviene.